desembocamos al silencio, en donde los silencios enmudecen.

0: a ninguna viejita por acá. 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
1: Sí.
0: ¿Viejita?
1: Viejita.
0: Nada.
1: Nada.
0: Ninguna.

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